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1: Son las 6:10.

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10: Son las 7:02.

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1: Son las 7:18.

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1: Son las 7:35.
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1: Son las 8:26.

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2: Son las 8.

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3: ¿Buscas consentir tu piel de forma natural sin descuidar tu cartera? Llegaste al lugar indicado. Hoy en nuestra tecnología doméstica cuidaremos de ti y de tu bolsillo, enseñándote a preparar unas humectantes barras de jabón con miel. Acompáñanos en Revista del Consumidor Radio.
2: Revista del Consumidor. Esta tecnología doméstica está validada por el Laboratorio Nacional de Protección al Consumidor. Tome nota de los ingredientes y presten mucha atención. ¡Comenzamos!
3: Los ingredientes que vamos a necesitar son 3 tazas de base de jabón transparente cortado en cubos, media taza de agua purificada caliente, 1 1/2 cucharadas de miel de abeja, una pizca de colorante vegetal amarillo y 40 gotas de esencia de miel.
2: Los utensilios que utilizaremos son una taza medidora, una cacerola con capacidad de 2.5 litros, un tazón de vidrio con capacidad de 1.5 litros, un plato extendido, un cuchillo, una cuchara sopera, un molde de silicón, un rollo de papel aluminio, un rollo de plástico adherente para alimentos y un atomizador. ¡Vamos al procedimiento!
3: Comenzaremos colocando los cubitos de la base para jabón en el tazón y la llevamos a baño María. Movemos hasta que se hayan derretido por completo. Vertemos en una taza la miel, el colorante y la esencia. Mezclamos y dejamos reposar unos minutos. Después, agregamos el agua caliente.
2: Cuando la base para jabón esté completamente derretida, añadimos la mezcla de miel y revolvemos hasta incorporar todos los ingredientes. Retiramos el fuego y vertemos la preparación en los moldes. Si no cuentas con moldes de silicón, puedes utilizar vasos desechables recubiertos con una capa de aceite mineral para facilitar el desmolde.
3: Si notas que se formaron burbujas en la superficie, puedes eliminarlas rociando alcohol del 96 utilizando un atomizador. Esto ayudará a que el jabón tenga una textura lisa. Dejamos enfriar a temperatura ambiente y posteriormente refrigeramos por 30 minutos para solidificar.
2: Ahora desmoldamos los jabones y los envolvemos en papel aluminio, después en plástico adherente para alimentos. Y así de fácil, en tan solo 40 minutos quedaron listas nuestras barras de jabón con miel. Recuerda almacenarlas en un lugar fresco y seco.
3: ¡Anímate a prepararlas! Esta receta rinde para 6 barras, tiene una caducidad de 6 meses y un costo promedio de $118.34.
2: Si prefieres seguir el paso a paso en video, recuerda que puedes ver esta tecnología doméstica en nuestro canal de YouTube, Profeco TV. Ahí encontrarás muchísimas recetas para ahorrar y hacer tú mismo los productos en casa, teniendo la certeza de la calidad en los ingredientes que utilizas.
3: Aprende a hacer desde un gel para el cabello o un champú para lavar el auto, hasta jamón artesanal o unos deliciosos enjambres de chocolate.
2: Presúmenos cómo te quedaron tus jabones. Etiquétanos en Instagram con el hashtag Tecnología Doméstica Profeco y menciona a @revistadelconsumidor.mx. Nos escuchamos en la próxima Tecnología Doméstica.
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2: Son las 9:18.

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1: Son las 9:37.

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1: Son las 9:51.

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1: Son las 10, 8.

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1: Son las 10:23.
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1: Son las 10:38.

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1: Son las 10:52.

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1: Son las 11:09.

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1: Son las 11:25.

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Son las 11:41.

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1: Son las 6:02.
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0: Son las 6:45.
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1: Son las 6:53.

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1: Son las 7, 9.

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4: 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Son las 7:30.

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0: Son las 7:49.
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2: Son las 7:57.

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8: Son las 8:30.

0: Son las 8:49.
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1: Son las 8:57.

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8: Son las 9:15.

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0: Son las 9:49.
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2: Son las 9:56.

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21: Son las 10:16.

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11: Son las 10:33.

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Son las 10:53. 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
7: Son las 11:02.

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1: Son las 11:18.

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0: Gracias.
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2: Son las 11:51.

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Son las 12:03.

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1: Son las 12:07.

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Son las 12:39.

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3: Una de la tarde con 8 minutos, actualizamos la temperatura en la capital del estado para que todos aquellos quienes están al pendiente del estado del tiempo, que en un ratito más nos enlazamos con CEPROSI, pues tengan en cuenta que hoy tenemos 33 grados, la humedad afortunadamente ya bajó, 62%, y lluvias las que se esperan a partir de la tarde en la capital. Pero bueno, en un ratito más estaremos ahondando con este tema. Mientras tanto, les platicamos en temas de salud, presten mucha atención, porque diferentes instancias, tanto de salud pública como de empresas privadas, participan esta tarde en Salud Conecta, un espacio donde se están brindando en estos momentos servicios gratuitos y otros con descuento, otros sí tienen costo, porque pues son de empresas privadas. Se encuentran en el local de la Canacintra, aquí muy cerquita del foro Akinpech y de la zona Akinpech, muy cerca también de el INS, del Instituto Mexicano del Seguro Social, y esto es específicamente en el local de la Canacintra. Únicamente van a estar el día de hoy, porque luego hay gente que nos pregunta, ¿van a estar mañana? No, es únicamente el día de hoy, de 10 de la mañana a 8 de la noche, y entre los servicios gratuitos se encuentran vacunación, podología, audiometrías, ultrasonidos, optometría, orientación psicológica y también rehabilitación.
4: Por primera vez que hacemos en Campeche este evento, es de salud, pero del sector privado, ¿sí? Como te das cuenta que hay escuelas que están manejando área de salud, enfermería, odontología, nutrición, pero también hay podólogos, hay ultrasonidos, hay hospitales privados, hay el de veterinario y las mascotas, porque ya las mascotas son parte también de la familia, ¿no? También tenemos descuentos en laboratorios, en aparatos que necesita la gente, que es de rehabilitación, fisioterapia, bueno, una gran cantidad, son 15 empresas privadas, y también tenemos el apoyo de vacunas, de atención psicológica, exámenes de audiometría y optometría gratis, y pues es la primera vez, y tú has visto cuánta gente hay afuera esperando ya que iniciemos, entonces creo que es un buen evento. Obviamente los que ya son consultas de veterinaria de tu perrito, consultas con médico internista, con ginecología, en ese momento no se pueden dar estas consultas por el tipo de evento y espacio, pero los doctores están dando cupones de descuentos que van de un 20, un 40% de descuento, para que entonces pues ya en la privada, en su consultorio privado, pues hagan uso de ese servicio y con un descuento. Entonces invitamos a todos los campechanos a que vengan hasta las 8. Lo que sí tengo gratis ahorita que vengan es audiometría, optometría y ultrasonidos, podología, rehabilitación.
5: La titular del IMSS Bienestar en Campeche, Liliana Montejo León, informó que el estado ha cumplido y superado las metas de atención médica con un 100% en consultas generales y de especialidad y 90% en procedimientos quirúrgicos. Señaló que para este 2026 se sumó como indicador el porcentaje de egresos hospitalarios. Actualmente el IMSS Bienestar cuenta con 90 centros de salud y 8 UNEMES en Campeche.
6: Tenemos un programa, una medición que realizamos en conjunto con la Federación. Prácticamente todos los meses realizamos esta evaluación y es los indicadores presidenciales que nosotros tenemos que cubrir. El año pasado fueron 3 indicadores presidenciales, fueron consultas generales, consultas de especialidades y procedimientos quirúrgicos. Campeche se encuentra cubierto al 100% de nuestras metas. Incluso superamos la de consulta general y consulta de especialidades. A de procedimientos quirúrgicos llegamos al 90%, y en este año se agrega un nuevo indicador que es el porcentaje de egresos hospitalarios. Son 4 indicadores presidenciales que nosotros al día de hoy no solamente duplicamos lo que históricamente realizábamos en todo antes de que estuviera el bienestar, sino que ahorita estamos prácticamente cumpliendo las metas y en el 2026 incrementándolas, como lo marca la presidenta de la República, doctora Claudia.
7: Centros de salud e bienestar se dedica principalmente a hospitales de segundo nivel, tercer nivel y centros de salud
6: del primer nivel de atención. Tenemos 90 centros de salud, 8 UNEMES y 13 hospitales. Bueno, generalmente nuestras primeras causas de morbilidad son las enfermedades respiratorias agudas, las enfermedades diarreicas y desde luego vienen las dermatitis y otras enfermedades relacionadas con la temporalidad. Hay que recordar que como les he comentado siempre, el año se divide en los ciclos epidemiológicos y en la temporada de calor pues esperamos principalmente diarreas, enfermedades gastrointestinales. Cuando empieza un poco de frío empezamos a recibir respiratorias.
3: Bueno, pues ahí tiene la información también en materia del IMSS Bienestar, que recordemos esta semana hubieron varios anuncios a nivel nacional. Cambiamos de tema y del IMSS Bienestar nos vamos al INAH Campeche, y es que durante las vacaciones de verano los sitios arqueológicos y museos de Campeche registraron un repunte importante en el número de visitantes, destacando Exnac, Calakmul y museos de la ciudad, como el Fuerte de San Miguel, y esto lo reveló Adriana Velázquez Morlet, directora del Centro INAH Campeche. Aunque hay que destacar que este fin de semana, si bien muchos ya regresaron a las aulas, todavía queda un último fin de semana de vacaciones, así que vamos a ver si se logra romper algún tipo de cifra o récord, ya que de acuerdo con los datos que ya se tienen, en julio se recibieron a cerca de 22,000 visitantes, más que en el mismo mes del 2025.
8: Hemos tenido sí un repunte importante desde julio, sobre todo en Etzná, que es el sitio más visitado del estado, en Calakmul y en los museos de la ciudad, especialmente el Museo de Arqueología Maya del Fuerte de San Miguel, que son los más visitados. Casi 22,000 visitantes, que pues es más que el año pasado y que el año anterior. Por ejemplo, por citar un dato, en 2024, para ese mes tuvimos 18,000 visitantes y ahora tuvimos casi 20,000. Depende del sitio. Por ejemplo, en Calakmul van más extranjeros, en Etzná y en los museos, y en Etzná van más nacionales, y en los museos de aquí pues es casi la mitad y la mitad. Sí, hemos trabajado en dos líneas. Uno, trabajar en una capacitación más intensa con nuestros custodios, y por otro lado, en Calakmul tenemos a la Guardia Nacional, está ahí de manera permanente. En los otros sitios hacen rondines, pero no están de manera permanente.
5: Bueno, también durante la rueda de prensa matutina de este jueves, la presidenta Claudia Sheinbaum, acompañada de la consejera jurídica federal María Luisa Alcalde, dieron a conocer una iniciativa para eliminar la doble nacionalidad de quienes opten por ser presidente o presidenta de México, así como otros cargos de elección popular.
9: Artículo 86, para ser presidente o presidenta se requiere ser ciudadano o ciudadana mexicana por nacimiento, en pleno goce de sus derechos, hijo o hija de padre o madre mexicanos, no

0: entidad y haber residido en el país al menos durante 20 años. Dos párrafos adicionales: quien ejerce el cargo no podrá adquirir ni solicitar otra nacionalidad ni invocar ante autoridad extranjera una nacionalidad distinta de la mexicana, y quedan comprendidos en esta prohibición el uso de pasaporte o documento de identidad expedido por un estado extranjero, el ejercicio de los derechos políticos inherentes a la ciudadanía ante este y el acogerse a su protección diplomática. La contravención de esta disposición se sancionará en los términos del título cuarto de esta Constitución. Esta redacción que hoy se presenta para el caso de presidente o presidenta también se contempla para el artículo 116, que es en el caso de gobernadores, y 122, que es el caso de la jefatura de gobierno de la Ciudad de México.
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2: Es la 1:18.
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2: Estamos de regreso, 1:21 p.m. y vamos a continuar con más información. La alcaldesa de Campeche, Vivi Ravelo, informó sobre el cambio de sede de la Feria de San Román y San Francisco. De acuerdo con la funcionaria, se recibió la propuesta del gobierno del estado de la nueva ubicación, por lo que esperan indicaciones para comenzar con el montaje de las instalaciones que deben comenzar esta misma semana.
3: Nos estamos abocando a eso y estamos pidiendo el apoyo, Protección Civil Estatal, también de la policía, pues obviamente trabajar en conjunto, porque al final la feria pues no es del ayuntamiento, pues es del ayuntamiento, pero es de la gente, y la gente es la que debe estar bien. Y bueno, y como les digo, nosotros lo que queríamos es que fuera en el centro de convenciones como siempre. Ya nos definieron, porque ya inclusive después de una respuesta negativa con el centro de convenciones, volvimos a pedir un oficio al secretario de gobierno y nos volvió a comentar que...
2: Y bueno, dándole seguimiento a este mismo tema, la Feria Campeche se realizará este año entre la Avenida Fundadores y Francisco I. Madero, debido a que el Foro Akimpech no estará disponible. El secretario del Ayuntamiento de Campeche, Vicente Cruz Ramírez, informó que el cierre de Fundadores y Francisco I. Madero iniciará el 31 de agosto. Detalló que el transporte público y vehículos particulares podrán circular por el malecón y la calle interna entre la Escuela San Francisco y la iglesia. En Francisco I. Madero se instalarán los juegos mecánicos grandes, mientras que en Fundadores se ubicarán comercios y puestos de comida. Cruz Ramírez reconoció que el cambio representa un reto en materia de seguridad y vialidad y señaló que aún no se define si esta sede será permanente para los siguientes años.
4: Y es la única donde pueden estar los juegos grandes que los campechanos aprovechan y disfrutan mucho cuando ya se instalan. Entonces dejamos toda la avenida Francisco Madero para todos los juegos grandes que vengan. Y la avenida Fundadores, ahí se van a meter comercios, comida, puestos de comida, algunos carruseles pequeños y todo lo demás. Así está distribuida la feria. No porque así quisiéramos, sino porque nos acoplamos al espacio geográfico que nos propusieron. De entrada, pues el lugar es más pequeño. Estamos hablando que el foro tiene alrededor de 14,000 metros cuadrados y aquí estamos hablando de que tiene como 13,000, pero si le quitas las, como son lineales, obviamente hay espacios que no se van a poder aprovechar, es menos espacio, pero estamos haciendo todo el esfuerzo, porque así nos indicó la alcaldesa Vivi Ravelo, la feria sea tan espectacular como el año pasado. Las calles que se van a cerrar es la Fundadores, Francisco I. Madero, y las dos vías que van a quedar para transitar el transporte público y los vehículos particulares es el malecón y la calle interna entre la escuela San Francisco y la iglesia, a partir del 31 de agosto.
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5: 1:24 p.m. Bueno, y hablando de la alcaldía de Campeche y de todas estas festividades, ¿no? Que ya comenzarán a realizarse, que ya se comenzaron a realizar porque muchas actividades ya se realizaron en los anteriores fines de semana en el barrio de San Román. Ya se encuentra con nosotros el subdirector de Cultura de la alcaldía de Campeche, Luis Felipe Palomo Narváez, porque vamos a platicar pues de la amplia cartelera de actividades con las que cuentan en coordinación la alcaldía con asociaciones, la iglesia, el barrio y demás, tanto de San Francisco y San Román, y que estas actividades ya comenzaron. Subdirector, bienvenido, muy buenas tardes.
6: Muchas gracias por la invitación, muy buenas tardes, aquí atendiendo al llamado de ustedes, porque estamos a pocas horas de dar inicio con la coronación de la Reina de la Feria y de la chiquitita San Román. Ciertamente, lo que comentas, desde hace algunas semanas ya empezaron las actividades previas que nosotros le llamamos la preferia. En el ámbito religioso, pues es la bajada del Cristo Negro. Empezaron el día 15 de agosto y la preferia termina hasta el día 3. El día 4
5: de septiembre. Del 3 de agosto al 3 de septiembre. Okay.
6: La preferia, que hay un escenario puesto en el atrio del Santuario de Cristo Negro. A partir del día 4 que es la inauguración de la feria, el escenario se cambia hacia la calle 10, a un costado de la iglesia, en donde se pone el escenario, los entarimados, el aforo de sillas, para que el público pueda estar al pendiente de las actividades artístico-culturales. Tenemos un panorama de actividades desde el día 4 hasta el día 27 de septiembre, que finaliza la Feria de San Román, y que al mismo tiempo estamos ya en San Francisco, porque el día 27 es la bajada de San Francisco, y seguimos con las actividades diarias hasta el 18 de octubre.
5: Es como, estamos hablando de casi 2 meses, ¿no? De actividades.
6: El 18 de octubre, prácticamente con actividades en las que la alcaldía, en coordinación con los santuarios, en el caso de San Román, con el Santuario del Cristo Negro, en el caso de San Francisco, con la parroquia de San Francisco de Asís Extramuros, hemos tenido pues las pláticas tanto con el consejo parroquial y desde luego con los párrocos de ambas iglesias.
5: Hablar de casi 2 meses o mes y medio de actividades sería eterno, ¿no? Pero a grandes rasgos, ¿cuáles son las actividades que la gente pudiera también participar como espectadores a lo largo de estas semanas? Sabemos que en las redes sociales de la alcaldía ya publicaron los flyers completos, ahora sí que día por día, pero si pudiéramos hacer un resumen, ¿cómo qué pudiéramos encontrar dentro de estas actividades?
6: Bueno, para empezar, quisiéramos invitarlos el día de hoy a la coronación de la reina de la Feria de San Román, la señorita Carla Dianela Montero Castilla, que es la reina de la feria, y la chiquitita San Román es Geraldina Cisneros Azar. A las 8 de la noche inicia la coronación, a las 7 de la noche abrimos las puertas, o sea, en un ratito.
5: Sí.
6: Prácticamente en un ratito estaremos ya abriendo las puertas para ingresar a la coronación. Y esta noche sí quisiera invitar a todo el público también, porque el concierto va a estar sensacional. Es un tributo a José José y a Lupita D'Alessio con la Orquesta de Cámara del Ayuntamiento de Campeche, y en las voces a Yamile Cano y a Jorge Cambranis, que son unas voces reconocidas, muy importantes en el ámbito musical, así que pues cordialmente invitados.
5: Después, un evento para toda la familia y que es completamente gratuito, eso también es importante.
6: Gratuito, entrada libre a partir de las 7 de la noche hasta llenar el aforo del Teatro de la Ciudad Francisco de Paula Toro. Y después de las coronaciones hay otros eventos, tanto religiosos como culturales, dentro de las actividades. A partir del día 4 empiezan los festivales artístico-culturales de la Feria de San Román hasta el día 27, en donde se presentan diferentes academias de danza, ahí tenemos conferencias, tenemos otro concierto de la Orquesta de Cámara, una conferencia del cronista de la ciudad, tenemos actividades deportivas, está la carrera pedestre Señor de San Román, está por primera vez la regata en el malecón de la ciudad, así que pues hay una variedad de actividades en San Román y también en San Francisco, que también San Francisco, en coordinación con la parroquia, hemos estado organizando de manera coordinada actividades artísticas, conferencias. Tenemos unas conferencias muy interesantes, como por ejemplo van a venir de Nunquini para hablar sobre una tradición que es la de la danza del oso. Vamos a tener una conferencia sobre el traje de campechana, sobre los bailes de Campeche. Obviamente el mes de octubre está dedicado
5: a la
6: campechanía, ciertamente el concurso de folclore campechano,
5: que la vaquería B, que ya tienen octubre, también
6: el 18 de septiembre es la Magna Vaquería Peninsular, que esta vez no se va a poder realizar en la Plaza de la República. El desfile de jaraneros lo iniciamos a las 7 de la noche saliendo del Parque San Martín. Recorremos toda la calle 10 hasta llegar al Santuario del Cristo Negro de San Román, y ahí se va a realizar la vaquería. Vamos a tener la actuación de las orquestas Not B y de la Orquesta Jaranera del Ayuntamiento de Campeche.
5: Sin lugar a dudas son 2 meses, mes y medio.

0: 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Es la 1:32.
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1: 1:37 PM. Vamos a continuar con más información porque hoy es jueves y vamos a estar platicando con nuestro amigo Luis Patrimonial. Y pues de hecho ya está Luis en la línea. Luis, ¿qué tal? Buenas tardes. ¿Cómo estás?
2: Hola, Sara. Un saludo a ti y a todo el auditorio de Dipse Campeche.
1: Gracias, Luis. Bueno, vamos a comenzar a platicar, Luis, acerca de este tema de por qué el tipo de cambio en los niveles actuales, como con el dólar por debajo de los 17 pesos, no le conviene al gobierno de México, Luis.
2: Sí, fíjate que siempre que se mueve el tipo de cambio, sea hacia arriba o sea hacia abajo, pues se usa mucho políticamente, ¿no? Sea para pegarle al gobierno o el gobierno lo saca como medalla, ¿no? Y normalmente puede haber casos particulares en los que sí algo que hizo el gobierno tenga una conexión directa con el movimiento en el tipo de cambio, pero normalmente son temas externos al peso, ¿no? Entonces, en este caso, por ejemplo, en los niveles actuales, no es un tema por el cual el gobierno se estaría colgando una medalla en lo absoluto, ¿no? De hecho, te diría yo, al gobierno no le convienen estos niveles tan fuertes, digamos, del peso mexicano o tan baratos para el dólar, por distintas razones que quería platicar el día de hoy, ¿no? Y creo que cuando veamos las razones nos daremos cuenta cómo precisamente al gobierno no le conviene y no estaría haciendo algo para tener un resultado que no le conviene, y por eso digo que no es algo que esté siendo resultado de lo que el gobierno esté realizando, ¿no? Entonces, punto número uno. Las remesas. Las remesas son de los ingresos más importantes de dólares que tiene nuestro país. Representan el segundo ingreso de dólares a nuestro país después de las exportaciones manufactureras. Entonces, las remesas es el dinero que reciben pues, nuestros conciudadanos, nuestros paisanos aquí en México, de sus familiares que están trabajando principalmente en Estados Unidos, pero puede ser también en Canadá, en Europa, en otras partes del mundo, ¿no? Y pues que mandan dinero para apoyar a sus familias aquí en México. Esas remesas, si el dólar está más fuerte, si el dólar sube contra el peso, pues lo que reciben los mexicanos aquí es más en términos de pesos, reciben más pesos. Pero ahora que el peso se ha fortalecido y que el dólar ha caído de valor contra el peso, pues ahora la gente está recibiendo menos pesos. Entonces, ¿qué sucede? Dos cosas. Uno, tienes menos pesos porque estás recibiendo menos pesos, porque aunque te manden la misma cantidad de dólares, eso en pesos ahora es menos. Y dos, además de que tienes menos pesos, te alcanza para menos porque las cosas han subido de valor por la inflación. Entonces, de por sí, si te mandaban la misma cantidad de pesos, te iba a alcanzar para menos cosas por la inflación. Y ahora te están mandando menos pesos, pues ¿qué sucede? El resultado va a ser menos dinero disponible para consumir. Si tienes menos dinero disponible para consumir, normalmente lo que pasa es disminuyen las ventas de los negocios. Al disminuir las ventas de los negocios, pues los negocios no van a querer abrir nuevas sucursales, o las fábricas no van a querer producir más, no se van a querer hacer nuevas inversiones porque no hay la demanda suficiente. ¿Y esto qué significa? Pues puede significar incluso cierres de negocios, recortes de personal, lo que a su vez genera un círculo vicioso, porque si hay cierres de negocios, si hay recortes de personal, esas son nuevas familias que ahora tienen menos recursos para gastar, y menos recursos para gastar, pues es menos consumo, menos dinamismo económico, y entonces puede haber más recortes, más cierres de empresas. Entonces, se genera un círculo vicioso que definitivamente no le conviene al país y no le conviene al gobierno. Punto número uno. Punto número dos. Tenemos el sector exportador. Platicaba yo la semana pasada con un amigo que se dedicaba a exportar alfalfa peletizada para el sector ganadero en Estados Unidos. Y pues iba muy bien en ese negocio, pero pues bueno, con un tipo de cambio del dólar pues más alto. Y ya en los niveles actuales me dijo, pues de plano tuve que cerrar ese negocio porque ya no tenía clientes, porque los clientes ya no me compraban a mí, preferían comprar dentro de Estados Unidos o comprar a otros países porque ya no era competitivo el tipo de cambio en México, y eso hacía que el costo que yo tenía, al traducirlo yo al tipo de cambio, ni que yo vendiera al costo, me decía, me compraban, ¿no? Y menos Si yo vendía buscando tener una utilidad, que cualquier negocio busca tener una utilidad. Y así como este amigo, hay muchos exportadores que ahorita pues tienen muy caídas sus ventas a Estados Unidos y a otras partes del mundo, porque está muy fuerte el peso mexicano, y eso significa que para los extranjeros, para los americanos, comprar esa mercancía ahora resulta más caro y puede ya no convenir comprar las mercancías a México. Entonces esto nuevamente es un golpe a la economía nacional. ¿Por qué? Porque entonces muchos exportadores pueden tener menos ingresos, menos ventas, y eso puede hacer que contraten menos personal, que produzcan menos, que quieran expandirse menos, o peor, que quiebren, cierren y tengan que despedir gente, lo que va a generar menos consumo en el país, ¿no? Y por último, tenemos el efecto en el turismo, que es uno de los sectores más importantes para la economía nacional. Si tú como americano tienes, por decir un ejemplo, $500 para gastar en tus vacaciones o $1,000 para gastar en tus vacaciones en México, y esos $1,000 antes representaban, por decir un ejemplo, $20,000 para gastar en tus vacaciones, ahora ya no representan $20,000, porque estamos hablando que el tipo de cambio está en $17. Entonces ahora representan $17,000. Entonces, para el sector turístico, dejó de gastar esa persona $3,000 en nuestro país. Es una caída muy importante de ingresos para nuestro país. Estamos hablando de que es un 15% menos que van a gastar, en este ejemplo en particular que acabo de decir, en nuestro país. Y eso es en el caso en el que decidan venir a México.

0: a estos niveles son principalmente negativas.
1: Muy bien, Luis, de esta manera, pues, ¿cuál sería tus redes sociales? ¿Cómo la ciudadanía se puede comunicar contigo?
0: Me pueden encontrar en TikTok y en Instagram como @luispatrimonial y por mucho gusto por ahí pueden lanzar alguna pregunta, alguna duda, o sugerir algún tema adicional.
1: Claro que sí, Luis. Te agradezco muchísimo y nos estaremos escuchando hasta el siguiente jueves.
0: Hasta el siguiente jueves, Sara, un saludo a ti y a todo el auditorio, Sipse.
1: Gracias. Vamos con un corte.
2: 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Es la 1:46.
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1: 1:48 PM, vamos con información de las comunidades, porque también habitantes de la localidad de Peach denunciaron el día de ayer la falta del suministro de energía eléctrica en la región, lo cual les ha afectado en esta temporada, inclusive en el mantenimiento de equipos y medicamentos, por lo que representantes de la comunidad exhortaron a la Comisión Federal de Electricidad a que puedan dar pronta solución. En teoría, hoy la CFE pues iba a hacer esta valoración de transformadores para la próxima semana ya hacer el cambio. Pero bueno, de acuerdo con integrantes del Comité Ciudadano de Peach, pues es una situación que ya les alarma bastante.
2: Viene desde hace 4 o 5 meses atrás. La luz baja, va, viene, y pues obviamente así hemos estado. La verdad que hemos tenido muchísima paciencia. Yo he estado viniendo para acá. El 14 de agosto me sellaron el oficio aquí directamente en la oficina y quedaron formalmente lunes y martes, o sea, ayer, a más tardar, iba a quedar solucionado el problema. Obviamente no fueron, no se presentaron, y por eso es que el día de hoy yo vine nuevamente para darle seguimiento. Vino esta persona, Carlos Vázquez, precisamente acabo de hablar con él, y quedó formalmente que el día de mañana van a asistir, van a hacer reacomodo de transformadores, y el próximo lunes van a instalar supuestamente.
1: 1:49 PM, ojalá la situación en Peach mejore. Por cierto, hablando de suministro de energía eléctrica, también se avisó que en Escárcega este fin de semana habrá ahí por ahí algunos cortes por una cuestión de mantenimiento de subestaciones, así que al pendiente la gente de Escárcega. Mañana le ampliamos más detalles y toda la información. En noticias un poquito más positivas, pues fíjese que ya comienza el día de hoy el Foro Peninsular, el cuarto Foro Peninsular de Artesanías y Cultura Maya, comienza hoy por la tarde y va a reunir durante 4 días artesanos de Quintana Roo, Yucatán, Tabasco, Chiapas y El Salvador. Esto lo dio a conocer el director del Instituto Estatal para el Fomento de las Actividades Artesanales, el INEFAC, Luis Daniel Rodríguez, destacando que el encuentro busca fortalecer el intercambio de saberes y preservar la cultura maya, además de poder impulsar

0: impulsar la comercialización de artesanías durante el periodo vacacional. La inauguración es el día de hoy, 4:30 de la tarde, en el extemplo de San José del Instituto Campechano, así que toda la gente que quiera llegar y caerle al extemplo, pues ahí van a estar con la inauguración y conferencias desde el día de hoy.
1: Y bueno, internacionalmente hoy tenemos la presencia de Guatemala y El Salvador, ¿no? Son los países invitados. E invitamos precisamente porque, bueno, tienen dentro de sus países cultura maya. Estamos siendo un bloque, ¿no? De estados del sur, sureste y Centroamérica, y no de la cultura maya. Sí, mira, bueno, iniciamos este próximo jueves, 4:30 de la tarde. Vamos a estar ahí en el, nos abre sus puertas nuevamente el Instituto Campechano, ¿no? La rectora Ilsa Cervera Joya, y va a ser en la inauguración, 4:30 de la tarde. Se hace pues el protocolo, ¿verdad?, de apertura, y van a haber algunos eventos culturales para posteriormente empezar con ponencias. Vienen las ponencias de Tabasco y de la directora, de la titular ahorita de Artesanías de Tabasco, y de Yucatán. También viene parte del equipo del Instituto de Emprendedores de Yucatán, ¿no? Van a hacer su presentación el jueves. El viernes tenemos en el mismo Instituto Campechano 7 talleres que se van a ofrecer.
2: En otra información, la alcaldesa de Campeche informó sobre su comparecencia en los juzgados de control, reiterando su disposición de colaborar con la investigación y confiando en que no se trata de temas de índole político, destacando una relación de respeto entre el gobierno municipal y estatal.
3: Mira, nosotros, como siempre, comentarles, en tiempo y forma acudimos a ese citatorio que tuvimos. Ayer se entregó la carpeta. Creo que, pues, al final es un ejercicio que, pues, nosotros tenemos que hacer. Si nos llaman a comparecer, vamos. Ojalá y sea un tema nada más de revisar cómo están las cosas y que no sea un tema político. Y nosotros, pues, aquí, como siempre, de frente, sin miedo y, pues, haciendo lo que tengamos que hacer. Pero ojalá y no sea una persecución política. Se avecinan tiempos electorales. Se lo comenté a la gobernadora en el evento que tuvimos con los marinos, que ojalá prevalezca la paz que hemos tenido ya durante este segundo trienio, que sí hay temas políticos normales, pero que nunca se sobrepasen, sobre todo a temas personales, a temas que vayan en contra de la seguridad, pues ni de ellos ni de nosotros, porque al final, pues, todos vivimos acá, todos queremos paz y la gente quiere paz.
2: Bueno, el próximo 27 de septiembre se realizará la primera carrera por la alfabetización del Instituto Estatal de Educación para los Adultos. Y así lo informó Jorge San Miguel Wong, titular del instituto, quien invitó a la población a participar en las modalidades de 3, 5 y 10 kilómetros con salida desde el parque acuático a partir de las 6 de la mañana. Habrá categorías libre, submáster, máster y veteranos, en ramas femenil y varonil, con premiación económica. La inscripción tendrá un costo de $350 e incluye un kit, playera, número de corredor e hidratación. Los registros pueden realizarse en las oficinas del IEA, en la delegación municipal o en línea a través de contometraje.com.
4: Durante toda la carrera, y al finalizar va a haber un área de hidratación donde va a haber fruta para que los corredores, los atletas, puedan recuperarse. Y también va a tener una medalla conmemorativa, como pueden visualizar ahí en la pantalla, que todos los que crucen la meta, tanto de caminata y carrera, van a poder acceder a ella. La entrega de kits la vamos a llevar a cabo desde el viernes 25 de septiembre, sábado 26 de septiembre, en un horario de 10 de la mañana a 4 de la tarde, tanto viernes como sábado, y la carrera, pues, se vaya a realizar el día domingo. Y, pues, hacerle la invitación a todos los clubes, a todos los ciudadanos, para que nos acompañen. Vamos a contar con todas las medidas de seguridad que nos marca tanto Protección Civil del Ayuntamiento, del municipio, como del estado, así como toda la asesoría por parte del Instituto del Deporte para realizar estas acciones, ¿no? También invitarlos a que nos ayuden a difundir esta carrera, comentarles de que van a haber premiaciones. Vamos a tener primer y segundo lugar de las diferentes categorías ya mencionadas, tanto en la rama varonil como femenil. Van a haber premios económicos: primer lugar $2,000, segundo lugar $1,500 y tercer lugar $500 en 10 kilómetros, y en 5 kilómetros vamos a tener el primer lugar $1,500, el segundo lugar $1,000 y el tercer lugar $500, como les comenté, en todas las categorías.
2: Tu educativos, el Instituto Tecnológico de Calquiní busca fortalecer su vinculación con instituciones educativas de otros países, principalmente en Asia, con el objetivo de establecer convenios con universidades y generar intercambios internacionales académicos para los estudiantes. Así lo informó Héctor Malave Gamboa, director del instituto, quien destacó que estos acuerdos permitirán ampliar las oportunidades de formación y experiencia internacional para la comunidad estudiantil.
5: Pero estamos fortaleciendo que el Instituto Tecnológico de Calquiní tenga convenios con universidades de Asia, Taiwán. Ojalá que pegue, pero me estoy adelantando, y con otras universidades donde el desarrollo tecnológico. Queremos que la Universidad Tecnológica de Calquiní, el Instituto Tecnológico de Calquiní, llegue ya no solamente a nivel nacional, sino al extranjero, para hacer intercambios académicos de nuestros estudiantes con estudiantes de otros países. Ya lo tenemos con Colombia, ya lo tenemos con países de Costa Rica, pero ahora lo queremos llevar al extranjero. A más lejos, ¿no? En este caso a Asia. ¿Por qué no pensar en China? ¿Por qué no pensar en Taiwán? Es donde es la cuna de la tecnología ahorita, es muy importante. Y pues eso, y además reiterarte que nosotros, además de aumentar nuestra matrícula, vamos a abrir el doctorado en administración, pero hasta el mes de enero, que eso es lo que vendría, ¿no? Y pues este es el periodo más corto, el cuatrimestre.
0: Ahí lo tiene. Y por cierto, la última vez que hubo una jornada, cambiando de tema, en materia de ofertas de empleo, la última vez que hubo una jornada de reclutamiento para mujeres, mucha gente se quedó preguntando, oigan, ¿cuándo va a ser la siguiente? Pues fíjense que la empresa Movibus va a realizar el día de mañana, viernes 28 de agosto, una segunda jornada de reclutamiento de la empresa, pero para mujeres. Es decir, sí, usted, mujer que nos esté escuchando, si está interesada en ser operadora del transporte público, lo va a poder hacer. Las entrevistas son el día de mañana, a partir de las 9:30 de la mañana, en las instalaciones del Servicio Nacional del Empleo, ubicada en la calle 53x8 del Centro Histórico de la Capital. Los requisitos los puede encontrar tanto en el Facebook de Movibus, como del Artec, como también de la Sedeco, y de esto pues nos aclara también el director de planeación del Artec, Israel Briceño.
6: La convocatoria de mujeres operadoras, insistimos, promovemos de que invitamos a las mujeres que usen, que manejan, que continúen yendo con la empresa de Movibus, pues para ver si hay oportunidades de que puedan pertenecer al grupo.
2: Y bueno, en otra información, se espera que en los primeros días de septiembre el secretario de Salud, Orlando Alvarado Rivadeneira, puedan realizar un recorrido por las instalaciones de los hospitales en Ciudad del Carmen. Esto luego de que Pedro Hernández McDonald, diputado local, solicitara esta acción en el marco de las comparecencias del quinto informe de gobierno. En una publicación hecha en redes sociales por el legislador, compartió y agradeció la apertura del secretario de Salud para poder constatar las necesidades de pacientes y usuarios de Ciudad del Carmen. Y bueno, de esta manera vámonos a los enlaces, pero hasta Mérida con Arturo Valadez. ¿Qué tal, Arturo? Buenas tardes.
7: Hola, ¿qué tal? Qué gusto saludarles desde Mérida, Yucatán, para comentarles lo más importante que ha acontecido hasta el momento en la entidad. Y como resultado de la coordinación entre el gobierno del estado y el gobierno federal, se incorporarán 101 médicas y médicos especialistas, 85 enfermeras especialistas y más de 150 profesionales de enfermería en general, con la incorporación de más de 336 profesionales de la salud en total. El gobierno del estado fortalece la capacidad operativa del hospital de alta especialidad Agustín Orán y amplían la atención gratuita en urgencias, hospitalización, quirófanos, diagnósticos y consulta especializada en beneficio de las familias yucatecas. El gobernador del estado, Joaquín Díaz Mena, y el director general del IMSS Bienestar, Alejandro Sbarch, encabezaron la ceremonia de toma de protesta y dieron la bienvenida al personal de nueva adscripción, integrado por 101 médicas y médicos especialistas, 85 enfermeros especialistas y más de 150 profesionales de enfermería en general. Durante el encuentro, el mandatario estatal afirmó que la salud es una prioridad para la administración y destacó que estas incorporaciones forman parte de la segunda etapa del fortalecimiento del plantilla del hospital, lo que permitirá ampliar los servicios conforme entren en operaciones nuevas áreas. Esta es la información al momento. Regreso con ustedes. Un saludo.
0: Muchas gracias, Arturo, por la información desde la ciudad de Mérida. Y para cerrar esta segunda hora, nos vamos hasta Chetumal. Ahí se encuentra nuestro compañero Jorge Meneses. Jorge, ¿qué tal? Buenas tardes.
8: Muy buenas tardes, amigos y amigas de CIPCE Noticias. Qué placer en este jueves por la tarde saludarles. Ya les tengo lista la información más importante de lo que acontece en el estado de Quintana Roo. Por segunda noche consecutiva, la vía Corta Mérida fue bloqueada. Con ello, habitantes de la comunidad de Pantera presionaron para dar celeridad al deslinde de responsabilidades por supuestas irregularidades en la ejecución de recursos del Fondo de Aportaciones para Infraestructura Social de Pueblos y Comunidades Indígenas. Una comisión de la Pantera se reunirá con la secretaria de gobierno, Cristina Torres Gómez, para definir las acciones penales a interponer. La noche del martes se dio el primer bloqueo en la citada comunidad. El acuerdo de disolver el Comité de Administración y Vigilancia de este programa ha incurrido en presuntos delitos, por lo que se desactivó la propuesta. Toda vez que con las acciones de obras destinadas para beneficio común, favoreció únicamente a familiares y allegados, lo que ha causado la inconformación de los habitantes. Esto fue evidenciado y se exigió la intervención de la Secretaría del Bienestar Federal, ya que los inconformes bloquearon la carretera vía Corta Mérida esta noche, y el acuerdo es que se transparenten los recursos ejercidos. En la información, buenas tardes, un saludo desde Chetumal.
2: Pues muchísimas gracias, Jorge. De esta manera, siendo ya las 2:01, nos despedimos de esta primera hora aquí en CIPCE Noticias Campeche, segunda emisión. Nos despedimos de Carmen, la comadre 95.5, pero si usted que es de Carmen y nos quiere seguir sintonizando, lo puede hacer a través de CIPCE Play, el sitio de internet de radio y televisión de Grupo CIPCE. Mientras tanto, vamos a continuar con toda la programación aquí en la capital campechana. Vámonos a una pausa y ya volvemos.
9: 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Son las 2:01.
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8: ¿Buscas consentir tu piel de forma natural sin descuidar tu cartera? Llegaste al lugar indicado. Hoy en nuestra tecnología doméstica cuidaremos de ti y de tu bolsillo, enseñándote a preparar unas humectantes barras de jabón con miel. Acompáñanos en Revista del Consumidor Radio.
9: Revista del Consumidor.
10: Esta tecnología doméstica está validada por el Laboratorio Nacional de Protección al Consumidor. Tome nota de los ingredientes y presten mucha atención. ¡Comenzamos!
8: Los ingredientes que vamos a necesitar son 3 tazas de base de jabón transparente cortado en cubos, media taza de agua purificada caliente, 1.5 cucharadas de miel de abeja, una pizca de colorante vegetal amarillo y 40 gotas de esencia de miel.
10: Los utensilios que utilizaremos son una taza medidora, una cacerola con capacidad de 2.5 litros, un tazón de vidrio con capacidad de 1.5 litros, un plato extendido, un cuchillo, una cuchara sopera, un molde de silicón, un rollo de papel aluminio, un rollo de plástico adherente para alimentos y un atomizador. Vamos al procedimiento.
8: Comenzaremos colocando los cubitos de la base para jabón en el tazón y la llevamos a baño María. Movemos hasta que se hayan derretido por completo. Vertemos en una taza la miel, el colorante y la esencia. Mezclamos y dejamos reposar unos minutos. Después, agregamos el agua caliente.
10: Cuando la base para jabón esté completamente derretida, añadimos la mezcla de miel y revolvemos hasta incorporar todos los ingredientes. Retiramos el fuego y vertemos la preparación en los moldes. Si no cuentas con moldes de silicón, puedes utilizar vasos desechables recubiertos con una capa de aceite mineral para facilitar el desmolde.
8: Si notas que se formaron burbujas en la superficie, puedes eliminarlas rociando alcohol del 96 utilizando un atomizador. Esto ayudará a que el jabón tenga una textura lisa. Dejamos enfriar a temperatura ambiente y posteriormente refrigeramos por 30 minutos para solidificar.
10: Ahora desmoldamos los jabones y los envolvemos en papel aluminio, después en plástico adherente para alimentos. Y así de fácil, en tan solo 40 minutos quedaron listas nuestras barras de jabón con miel. Recuerda almacenarlas en un lugar fresco y seco.
8: ¡Anímate a prepararlas! Esta receta rinde para 6 barras, tiene una caducidad de 6 meses y un costo promedio de 118 pesos con 34 centavos.
10: Si prefieres seguir el paso a paso en video, recuerda que puedes ver esta tecnología doméstica en nuestro canal de YouTube, Profeco TV. Ahí encontrarás muchísimas recetas para ahorrar y hacer tú mismo los productos en casa, teniendo la certeza de la calidad en los ingredientes que utilizas.
8: Aprende a hacer desde un gel para el cabello o un champú para lavar el auto, hasta jamón artesanal o unos deliciosos enjambres de chocolate.
10: Presúmenos cómo te quedaron tus jabones. Etiquétanos en Instagram con el hashtag Tecnología Doméstica Profeco y menciona a @ Revista del Consumidor MX. Nos escuchamos en la próxima Tecnología Doméstica.
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5: Son las 3:05.
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Son las 3:37.

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1: Son las 3:53.

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1: Son las 4:55.

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4: Son las 5:15.

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4: Son las 5:29.

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5: Son las 5:45.

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1: Vamos, listo. Salud, muchachos. Por esa mujer.